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Dejamos el ritmo sincopado para ir en Barcelona. Con Baudelaire y Grés. Cuatro cuartos.